La luz bajo los árboles, la luz del alto cielo, la luz verde enramada que fulgura en la hoja y cae como fresca arena blanca. Una cigarra eleva su son de aserradero sobre la transparencia. Es una copa llena de agua. Thank you.